0: el Caribe para dos personas.
1: Pero yo creo y confío en que los jóvenes dominicanos, los talentosos jóvenes dominicanos que tienen
2: esto, incluyéndote a ti, lógicamente, claro, sí,
1: que en estos momentos tienen el merengue en sus manos, no van a permitir que la República Dominicana deje de darse el lujo de ser la compañía, la industria que exporta la música más alegre y de mejor consumo en el mundo hispanoparlante.
3: Claro, y es cosa.

0: Ah, ok. Mira, de todos modos, ¿qué sistema estás usando para llamarnos?
1: Bueno, cuando yo estoy cantando, yo soy otra persona. Yo puedo ser muy libre, en el sentido que yo puedo hacer lo que yo quiero.

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1: EA Sports.
2: Debe estar claro que a mí me llama ahora el